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0: Escuchen esta información, amigos televidentes. A las mujeres modernas de ahora le ha dado con llegada a los gimnasios y a la discoteca, con una jodida licra
1: provocativa,
0: enseñando toda la vaina, que eso no tiene nombre. Pero qué maldita vaina del diantre esta. Son malas, son malas. Y oye lo que hacen.

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0: Óyeme, quédate conmigo aquí en la más urbana del Cibao, la 96.3 en la calle. Voy a una pequeña pausa. Quédate ahí, no te muevas.
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Óyeme, se entrega Vertico, buscado por la muerte de la pareja en Higüey, señores. Jovel Alberto Peralta Corporán, conocido como Vertico, quien era activamente buscado por las autoridades por presunta vinculación con la muerte de su pareja, ya fue entregado a las autoridades el día de ayer. Ya

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Cibao, atención país, hay más polvo de Sahara. Pronostican incremento de las alergias y el calor hasta el jueves en la noche. Así que cualquier cosita que te sientas en el cuerpo o cualquier calorcita fuera de lo normal, bueno, pues esto se debe al polvo de Sahara, quien estará dándonos carpeta de la amarilla hasta el jueves. Ay, Dios mío, padre, quédate conmigo aquí en la más urbana del Cibao, la 96.3. Estaremos poniendo palos de caoba hasta la 1 de la tarde y luego de la 1 sigue la programación normal. Llévate de mí, que aquí no hay fallo. La más urbana del Cibao. Tú le llamas y le dices a DJ Eliel que te ponga un tema ahí, el que tú quieres, el de tu preferencia. ¿Cómo tú lo llamas? Bueno, tú le tiras al 809-581-9630 y DJ Eliel de una vez te pone una vaina de Donati que dice así, mira.

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Saludito especial al oso allá en Somme Industrial. Dios mío, los tigres duros, atención sangriento, ponme los tigres en sintonía. Está tarde, pa. Actívate conmigo hasta la 1 de la tarde en la más urbana del Cibao.

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6:30, contacto directo con la más urbana del Cibao, la 96.3. Bueno, el día de ayer, señores, se calentó la cosa con el señor Giuseppe. ¿Tú te recuerdas de Giuseppe, quien participó, quien fue el villano en La Casa 2? Bueno, pues Giuseppe, señores, se hizo tendencia nuevamente, ya que lo estaban acusando de burlarse del fallecimiento de la sobrina de Michael Flores, el cual tuvo que verse en la obligación de hacer un video y desmentir todo. Dijo que fue todo parte de alguien con mala intención. A través de inteligencia artificial hizo un texto, le montó una foto y se filtró, y dicen que fue él. Pero aparentemente él, luego de hacer ese video, dice que no, que fue algo malintencionado, que él no tuvo nada que ver con eso, que nunca se burlaría del fallecimiento de una niña y mucho menos de un ex compañero. Así que ya tú sabes, sigue Giuseppe caliente en República Dominicana, ya ese tipo cae más aquí, ya tú sabes. Esto es lo que hay, la calle 96.3, quédate conmigo hasta la 1 de la tarde y seguimos colocando lo mejor. Necesito par de raperos que me hagan un freestyle para que me manden aquí a través del 809-581-9630 para el programa de DJ Eliel hasta la 1. Par de raperos duros de aquí de Santiago. Atención Pekín, La Joya, Cienfuegos, actívense con eso. Vamos al game.

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1: Los que comandan una nueva generación están aquí en la calle, la 96.3. Óyeme, y dice Santiago Matías, el sultán de Brunei, que está recibiendo fuertes amenazas, ya que aparentemente está tocando temas muy sensibles, no está de acuerdo con la ley Mordaza, que viene por ahí a

0: chimbala. Eh, oh, pa, pa, pa, allá, papá, aquí, allá, rompa, rompa, maestro, ya.
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5: 12:30 de la tarde.
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1: 2:30.
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0: Escuchen esta información, amigo televidente. 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
1: provocativa
0: 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Que eso no tiene nombre, pero qué maldita vaina del diantre esta. Son malas, son malas. 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
1: 3:30.
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1: 4:30 de la tarde.
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hola, hola, hola, hola. Ya de vuelta, llegó por quien lloraban, llegó la mamá del micrófono otra vez a su hogar, a su casita, sí señor, aquí a la calle 96.3. Señora, después de una ausencia, ¿verdad? Pero nada, aquí estamos, como dicen, hierba mala nunca muere. Sé que me han extrañado. Lo sé, me han escrito vía mis redes sociales. Bianca, ¿cuándo? Bianca, te extrañamos. Vuelve, Bianca. Pues nada, para que vean que para todo hay un tiempo, aquí estoy otra vez juntos. Y gracias a Papito Dios por la oportunidad. Señores, ¿cómo han estado? ¿Se han portado bien? ¿Cómo? Ustedes saben lo que van, 4 horas de buena música, buena vibra, los chismecitos picantes y esta risa contagiosa y la picardía que me caracteriza de 6 a 10. Señores, vamos al mambo, sin mucho bla bla bla, 809-581-9630, el mujerón vino a implantar el orden, yes, el orden, orden. Claro, hay que respetar los rangos. Entonces, a mí hay que respetarme. Así que se recogen todos en filita y en orillita, cooperando, por favor, cooperando.

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la calle 96.3, ni del mujer, no, donde apartes, así de simple y de sencillo. Yo sé que me extrañaban, lo sé, gracias por la sintonía, gracias por el apoyo, porque en verdad me han escrito muchísimas por las redes sociales, diciéndome, Bianca, por favor, ¿cuándo es? Vuelve, te necesitamos. Ya. Para que vean que a todo le llega su tiempo y las oraciones son contestadas, aquí estoy. 809-581-9630. Me voy con las mujeres de Biodental que están activas, especialmente, primero que todo, a mi sobrina Adara. Adara está ahí en sintonía en Q, dejó de ver a Plim Plim. Va a escuchar un ching a su tía. Así que Adara, mi amor, guárdate saludo para que cuando tú crezcas un ching más, le pueda decir, ¿qué es lo que tú dices? A mí me saludaban por la radio desde chiquita. Me voy con las mujeres mías de Biodental ahí. Marlene, está también Maoli, que pronta recuperación a su bebé. Dios delante, todo saldrá bien. También está la Frances. La Francesca, señores, qué gozadillo en esa boda. Ay, Dios mío, qué gozadillo.

también, ¿verdad? Tengo que saludar a la doña, claro que sí, porque ajá, hay que respetar. Escarramana, a Mirna y mi amix Amaya, que también está por ahí en sintonía. La gente debe estar, siempre está activa, especialmente las chicas del call center. Gracias. Ok, es cuando. Y como yo sé que al igual que a mí, a ustedes les gustan los mixtos, ¿verdad? De todo un poquito, porque las repeticiones como de lo mismo aburre y cansa. Claro. Me voy con esta, que yo sé que a Luis Aina y a mí nos gusta. Sé que a ella la trae recuerdos y a mí también. Así que me voy con esa, con el marido de ella, su esposo, sí. Por lo cual ella va a deber la tarjeta prontamente a Jorca. Esa boleta va porque va, more. Para allá nos tiramos aunque sea

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Eso, llama, llama, escribe. 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Entre la espada y la pared.

0: ¿qué hago? ¿Qué hago? 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Ay, Dios mío. O me quedo así orgullosa.
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